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Óigame, son las 8:06 ahora, 8:06 por aquí por Guava, desde Aguadillita, querida Romántico Primero. Vámonos ahora con más música, las voces, las guitarras del trío Los Condes, con saludo a Amelia Rosario Contella, Playa Tres Hermanos de Añasco. Berto está esperando, Rosario de Besos, y ahora, Trío Los Condes, Perfidia.

Oye, pero mira cómo pasa el tiempo, las 8:11, sigue la lluvia pertinaz en todo Aguadilla, Aguadillita querida y áreas aledañas. La temperatura 78 grados, la mínima para esta noche 76 grados y sigue lloviendo. Ofelia Nieves y Carlos, pegaditos de guava. ¿Quieren oír Antonio Prieto?

Oye, pero mira cómo pasa el tiempo, 8:13 ahora, 8:13. Vamos a cumplimentar la petición de Inocencio González allá en el pueblo de Moca con toda la familia. Saludos a Luis Miguel, quiere escuchar Nito Méndez, Ventinieblas.

Rafi Valentín está agarradito de la guava ya mismo. Vamos a tocar uno de Los Panchos con Julito Rodríguez Reyes. En lo que la chave viene, descansa el palo, por lo tanto, Felipe Laboso Rodríguez, lo titulado Debo y Pagaré.

Dígame, Felipito Rodríguez, debo y pagaré. Y ahora sí, hace rato me llamó, hace rato te me llamó un distinguido amigo mío que está pegadito de Guava en Yabucoa. Allá en Yabucoa, Nelson Camacho me pidió una de los Panchos y José Luis Rodríguez. Saluditos a Elena de Jesús, su señora, Nelson Camacho, Yabucoa. Gracias por la espera, José Luis Rodríguez y los Panchos. No me quieras tanto.

Oiga, Melos Panchos acompañando a José Luis Rodríguez de Rafael Hernández Marín, No Me Quieras Tanto. Continuamos la música y a continuación se le dio, después de tanto tiempo, el gran amigo Oscar Rodríguez, por allá por el Pepino, está agarradito de la guava. Oscar Rodríguez, el saludito para toda su familia, de parte de Bea, para la gran familia de Guava, y para Aida Santiago. Gracias, Oscar Rodríguez. Nos vamos ahora con la consentida, con el Mariachi Vargas de Tecalitlán. Aprovechamos y saludamos a Genio de las Playuelas y a Víctor Ríos.

Era la consentida con el mariachi Vargas de Tecalitlán, pobre gorrión, 8:28, el acompañamiento de su servidor Jocelyn Grafals, si Dios me lo permite, hasta las 9 de la noche, romántico primero, Aida, Santiago, salgo ahorita.

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Oye, cómo pasa el tiempo, las 8:39, Rafi Valentín, lo conseguí, trío Los Panchos, con Julito Rodríguez, Reyes de Gardel y Lepera, Cuesta Abajo.

Oye, cómo pasa el tiempo, las 8:42. Para la temperatura en Aguadillita, querida, ahora mismo 76 grados y ya cesó la lluvia. 8:43. Charlie, el carbonero, Pancho, el pintor en Rincón, quieren oír a Leo Fabio.

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4: Leonardo Fabio, don, don, din, don, 14 para las 9. El gran amigo Berto de la Joya San Carlos, pegadito de la UAB, escuchando Romántico. Primero, gracias, Berto.

Saluditos para Aida Santiago. Y él quiere complacer a Aide Vélez Rivera. Y pidió las tres guitarras. Rosario de Besos.

Bueno, señoras y señores, las tres guitarras y el tema titulado Rosario de Besos, Travis Valentín. Apareció el otro, Los Panchos, con Julito Rodríguez Reyes, Alma Llanera de Pedro Elías Gutiérrez.

saludos a Reyes Acevedo por allá por Chicago, que está pegadito de Guava, Reyes Acevedo. Ahí saludamos a Marisol, saludos a Lader, saludos a Lalo, a Zulma, saludos para Jesús, saludos a Adriano, parte de Reyes Acevedo.

Bueno, señoras y señores, llegó el final del programa romántico. Primero, gracias por su atención, muy agradecido. Reciban abundantes bendiciones.

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0: Son las 10:46.
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1: Son las 11:47.
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0: Ya, y una cosa que estaba pensando yo, un camaleón de qué colores, porque claro, si cambia de color, ¿no? De colores. ¿Te has pensado alguna vez?
1: Es un poco como un semáforo, ¿no? En plan, es todos los colores.
0: Como la venía, un semáforo, mi arma.
1: Entonces sí con LGTB.
0: Sí que lo es.
1: ¡Es de las nuestras! ¡Oh, qué bonito! Un espíritu animal.
2: A ver el descansito, ¿eh? Esto ya es muy largo, ¿eh?
0: ¡Ay, se tiene que parar!
1: ¡No, no, no!

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0: las 2:47.
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0: Son las 4:46.
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música del recuerdo para arrancar tu sabadito en la mañana por aquí por la más completa guapa. Yo soy Yediel Grafals, como siempre agradecido de estar compartiendo un ratito con toditos ustedes

0: buena música e informaciones. Hoy en horario especial estoy cubriendo a nuestro compañero Alex Ariel González hasta las 12 del mediodía. Ya son las 8:09 en la mañana. Yediel Grafals los acompaña.
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0: Oiga, mi gente, en muchas ocasiones los gestos que hacen la gran diferencia son aquellos que son sencillos. Ahí escuchaban a Silvestre Dangond junto a Carin León. Eran cosas sencillas, sonándole solo éxitos a través de la más completa en tu radio, hoy sábado en la mañana.
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0: y con la máxima variedad musical. Ahí escuchaban a Luis Fonsi junto a Omar Montes. Era Marbella. Y bueno, mi gente, para que usted se entere de las notas locales, la gobernadora de Puerto Rico, Jennifer González Colón, informó que ya radicó el presupuesto general de gastos para el año fiscal 2026-2027 ante la legislatura. En un comunicado emitido por la mansión ejecutiva la noche del viernes, se informó que el presupuesto consolidado asciende a 33.570 millones de dólares e incluye 13.180 millones de dólares del Fondo General, lo que según Fortaleza lo mantiene aproximadamente 312 millones de dólares por debajo de las proyecciones de ingresos del plan fiscal certificado. La información viene por aquí a través del periódico Primera Hora, donde pueden conseguir más detalles. Ya son las 8:32 en la mañana. Yediel Grafals está contigo.
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1: El mes de mayo es reconocido por muchos aspectos, como el mes de las flores, mes de las madres, religiosamente el mes de la Virgen María, y también por ser el mes de la radio. Precisamente este último aspecto deseamos reconocer en esta cápsula. Desde el momento de surgir este medio de comunicación masiva, tuvo un impacto en todas partes del mundo. Como bien dice el estribillo, a todos nos llega la radio. Muy correcta aseveración, porque ya sea por cualquiera de sus frecuencias AM o FM, penetran en el espacio de cada persona alrededor del mundo. Los objetivos de la radio son muchos. Primero, informar eventos particulares que ocurren en el instante o han ocurrido en un tiempo previo. Segundo, sirve como vehículo de entretenimiento, ya sea por la música, programas de análisis o incluso de variedades.
2: Buenas tardes, presentamos.
1: Tercero, es un instrumento para educar con la cantidad de espacios dirigidos a presentar datos o eventos. Cuarto, brindar compañía a personas que pudieran sentirse solas o desalentadas. Comprobado en las personas que se comunican a las diferentes emisoras en desastres naturales, sociales o crisis personales.
3: Hay una línea que se cayó.
4: Suelta la cooperación del municipio.
1: Como sea, la radio es el mecanismo por excelencia en las comunicaciones. A través del sentido de la audición, las personas comprenden, sin tener que utilizar los otros sentidos del ser humano, a través de las descripciones que hacen las personas en el medio.
5: Agradecerle el excelente trabajo que han estado hecho durante todos estos días.
1: Hoy reconocemos a todas las emisoras de radio en Puerto Rico, en especial a todo el equipo de trabajo de Guava 850, desde la administración, locutores, periodistas, colaboradores, personal del Master Control y el público que hace de esta emisora la grande del oeste borincano. Para Minutos de Historia, el doctor Nelson Arnaldo Vera Hernández. Hasta la próxima.

0: Porque la vida no es color de rosa. Sin embargo, podemos verle siempre el lado positivo. Ahí escuchaban a Leslie Gore. Era Sunshine, Lollipops and Rainbows, sonándole la máxima variedad musical a las 8:46 en la mañana.
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Y como dice el refrán, a veces uno propone y Dios dispone. Ahí escuchaban a Shakira junto a sus hijos, era Acróstico, a las 9:11 en la mañana. Yediel Grafals en tu radio.

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Administración de Servicios de Salud Mental y Contra la Adicción, mejor conocido como AMSCA, inició Hazlo por Ti en Comunidad, un esfuerzo dirigido a llevar servicios de orientación, prevención y bienestar emocional directamente a las comunidades de Puerto Rico. La actividad, celebrada en Canóvanas, reunió a jóvenes, adultos, familias y adultos mayores en un espacio para promover el autocuidado, fortalecer la salud mental y crear conciencia sobre la prevención del uso de sustancias y la importancia de buscar ayuda a tiempo. De igual forma, la administradora de AMSCA, la doctora Catherine Oliver Franco, adelantó que el evento continuará desarrollándose en distintos municipios alrededor de Puerto Rico. La información viene por aquí a través del periódico Metro, donde pueden conseguir más detalles. 9:26 en la mañana, Yediel Grafals está contigo. Sí,

Y es que cada cual es feliz a su manera. Ahí escuchaban a Kany García, Una Buena Vida, a las 9:38 en la mañana, sonándoles la máxima variedad musical por la más completa en tu radio, Guava.

A las 9:47 en la mañana, música del recuerdo. Y esta va por todo aquel que te valora tal y como eres. Es Pablo Alborán, Solamente Tú.

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Ahora repleta de buena música, con música tropical de Pedro Capó junto a Farruko, era Calma. Y bueno, mi gente, hoy sábado hay un riesgo de calor moderado a elevado, es lo que ha proyectado el Servicio Nacional de Meteorología en San Juan. Y es que las temperaturas máximas alcanzarán entre los 80 y los 90 grados Fahrenheit en las zonas urbanas y costeras, mientras que los índices de calor superarán los 100 a 105 grados Fahrenheit durante la tarde. Sin embargo, si piensa darse el chapuzón, tenga en cuenta que las condiciones marítimas hay un riesgo moderado de corrientes de resaca a lo largo de muchas playas orientadas al norte y el este de Puerto Rico, así como Vieques y Culebra. Se recomendó a los bañistas a ejercer precaución. La información viene por aquí a través del periódico Primera Hora, donde pueden conseguir todos los detalles. 10:01 en la mañana, Yediel Grafals en tu radio.

Y para todos los bachateros que están en sintonía con nosotros, era lo nuevo de Romeo Santos. Le cuento al cielo de ti a las 10:19 en la mañana.

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A las 10:36 en la mañana recordamos los grandes éxitos de la década de los 80. Aquí llega Earth, Wind and Fire, September.

0: Para todos los enamorados que están en sintonía con nosotros, ahí escuchaban música del recuerdo. Y les recuerdo que hoy a la 1 de la tarde usted va a escuchar Atardecer con el FUA, con Jocelyn Grafals y Alfonso Vélez el FUA, como siempre, de 1 de la tarde hasta las 5, por aquí por el cuadrante 850 en su radio.
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3: 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Cuarto, brindar compañía a personas que pudieran sentirse solas o desalentadas. Comprobado en las personas que se comunican a las diferentes emisoras en desastres naturales, sociales o crisis personales. Como sea, la radio es el mecanismo por excelencia en las comunicaciones. A través del sentido de la audición, las personas comprenden, sin tener que utilizar los otros sentidos del ser humano, a través de las descripciones que hacen las personas en el medio.
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3: 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Para Minutos de Historia, el doctor Nelson Arnaldo Vera Hernández. 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

0: A las 11:01 en la mañana arrancamos otra hora con la máxima variedad musical. Y hay ocasiones donde no hay mal que por bien no venga. Era Carlos Rivera junto a Malú, Mal Escrito, sonando a través de la más completa en tu radio, Guava.
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las 11:08 en la mañana, hay ocasiones donde vale la pena darle esa segunda oportunidad. Ahí escuchaban a Baby Rasta y Gringo, era Hasta Volver a Intentar, a las 11:08 en la mañana.

siempre se lo he dicho, pero nunca esperen a que sea demasiado tarde para valorar a esa persona que ha estado contigo en las buenas y en las malas. Era Carla Morrison junto a Kany García. Que vuelva a las 11:19 en la mañana.

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sábado en la mañana, como siempre, con música del recuerdo. Y bueno, mi gente, en notas positivas, porque siempre hay algo bueno que reseñar. Y es que el equipo estudiantil Colegio Racing Engineering, adscrito al Colegio de Ingeniería del Recinto Universitario de Mayagüez de la Universidad de Puerto Rico, presentó su modelo CC Evo, apodado como Coco, el primer vehículo eléctrico diseñado y construido en la historia del grupo colegial, con miras a su participación en la competencia Formula SAE Electric Vehicle 2026, que se celebrará del 16 al 20 de junio en el Michigan International Speedway en Michigan. La información viene por aquí a través del periódico Metro, donde pueden conseguir más detalles. Ya son las 11:33 en la mañana. Yediel Grafals está contigo.

música del recuerdo era Chayanne. Vuelve encendiendo tu sábado por la mañana, por aquí por la más completa en tu radio. Recordándoles que ya mismito a las 12 del mediodía llega el romántico mayor Jocelyn Grafals, y a la 1 de la tarde Atardecer con el Fua junto a Alfonso Vélez, el Fua y Jocelyn Grafals hasta las 5 de la tarde. Ya son las 11:44 en la mañana. Yediel Grafals en tu radio.

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4: El mes de mayo es reconocido por muchos aspectos, como el mes de las flores, mes de las madres, religiosamente el mes de la Virgen María, y también por ser el mes de la radio. 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

Hola, ¿qué tal? El saludito cariñoso de Jocelyn Grafals por aquí, por Guava la Grande, desde la Avenida Victoria, Guadillita, querida ciudad, donde hasta las piedras cantan. Hoy es sábado, estamos a 16 de mayo del 2026. Bienvenidos a nuestra programación de fin de semana. Te voy a acompañar hasta las 5 de la tarde, si papá Dios no dispone otra cosa. A la 1 de la tarde, Atardecer con el FUA. Eso es una producción de Alfonso Vélez FUA.

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2: 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Para Minutos de Historia, el doctor Nelson Arnaldo Vera Hernández. 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

Giovanni Castillo pide que hay. Giovanni Castillo hoy está de cumpleaños. Toda la programación de Guava para ese famoso cantante, gran artista, el Trotamundos, Giovanni Castillo. Bendiciones, mucho cariño, larga vida.

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1: Bueno, señoras y señores, Carlos Javier Beltrán, ahora lo ves. Saludos a Luis Cruz González, que está tratando hace rato, pero el tapón telefónico nunca se acaba. Llegó Alfonso Vélez y Turrino, ya está con nosotros, gracias a el jefe supremo, Papa Dios, y lo vamos a tener a la una de la tarde, Atardecer con el FUA, una producción de Alfonso Vélez, Mr. FUA.

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John Alex Castaño amaneció contento, 25 para la una, a la una producción de Alfonso Vélez Iturrino, Atardecer con el Fuá, por aquí por Guava la Grande con 5.000 vatios de pura potencia. Tengo llamadas telefónicas de parte de Sonia Valentín para Anadelia Soto, Borinquen Arriba, Olga Candelaria, Barrio Atillo de Añasco. Saludos también para Ángel Ramos, un saludito para Tapia y más adelante Los Condes para Ángel Ramos. Saluditos a Mili Rosario Contella, allá en la playa Tres Hermanos de Añasco. Luis Cruz González, el artesano, que también está enchufadito con Guava. Sonia me dijo, búscame uno de Alfonso Vélez. ¡Guau!

Oye, pero mira cómo pasa el tiempo, las 12:39 ahora, 12:39, con saluditos para Sonia Valentín, escuchando allá en Borinquen arriba para Nadelia Soto. Y Luis Cruz González me dijo, búscame por favor, Blas Hernández, no me pidas más perdón.

pasa el tiempo, las 12:42. 12:42 por aquí por Guava, programación de fin de semana. Pero de parte de el amigo Ángel Ramos, vamos a complacer a Tapia con los Condes. Querue.

Óigame, el trío Los Condes de Pedro Flores, lo titulado Querube 1245, 15 para completar, a 1 de la tarde.

La voz de Juanga, era Juan Gabriel, acaba de cantar lo titulado El Noa Noa. Ya son las 12:49, a la una, Alfonso Vélez Iturrino, Atardecer con el FUA, producción de Alfonso Vélez, por aquí mismito, por Guava.

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Bueno, señoras y señores, era nuestro Dani Rivera. Ahora quedan 3 minutos para la 1 de la tarde y a la 1, Alfonso Vélez. Por vencer con el BUA.

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1: Aquí estoy, mi gente, buenas tardes. Aquí estoy en Atardecer con el FUA. Oiga, mi gente, gracias a las firmas comerciales que hacen posible este programa. Gracias a este que está frente de mí, excelente compañero de labores, este gran amigo, este gran hermano, que me cubrió dos sábados ahí. Y desde favor, que yo se lo agradezco en el alma, ¿ok? Gracias, Jocelyn, hermano del alma, mi buen compañero. Gracias a Guava la Grande, que me soporta las cositas mías. Somos humanos, ¿ok? Somos humanos. Quiere decir que no somos perfectos. Perfecto es Papá Dios. Pues aquí estamos, en Atardecer con el FUA.

0: con mucho amor y respeto, porque es mi mano derecha, mi bola de pegado, celebrando en Guava, óigame, el mes de la radio. Así es que gracias a los compañeros que me soportan a mí aquí en esta emisora, los jefes, estamos contentos por eso y muy felices, ¿ok? Y hasta que Papá Dios diga, estaremos aquí. Y yo les prometí que no, mientras yo pueda, no les voy a fallar, ¿ok? Aquí estamos. Lo que ven mis ojos, vanía, aleluya. En el nombre de Dios. Vamos a comenzar la música ya mismo. Pero tenemos que recoger los animales, limpiar el batey. Y luego comenzamos con la música. 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Cuidado con la gallinita, Johnny, que yo necesito un caldito de una gallina de esa para coger fuerza. ¡Fuerza! Sí, hace falta. Aunque sea con un mofonguito ahí de un platanito jaquítico, eso de 50 estados, porque un buen plátano vale más de un peso ahora últimamente. Aquí estamos, eso lo sabe Aníbal Morales rapidito, que yo necesito un caldito ahí. Bueno, entonces, yo le vamos a comenzar con la música. Aquí estoy, como dice el refrán, comenzando con Felipe Rodríguez, la voz, Quiero Beber.
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0: aquí estoy, mi gente. Bueno, puedo decirlo a confianza. Me cogieron en los palos apartados porque ¿quién me llamó ahora mismo? Mi querido hermano y amigo, mi gente, mi compañero también de trabajo, porque trabajamos casi lo mismo. Él trabajaba en un supermercado y yo trabajaba en un supermercado. Lo único que él tiene sus 5 supermercados, yo no tengo ninguno. Mi querido hermano Napo Vélez me llamó. Dice, te eché de menos. Digo, no, yo estoy bien. Ven por acá, que quiero saludarte, abrazarte, porque nos vimos en el entierro de nuestro hermano el Puma Rodríguez. 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Bueno, entonces, también recuerde que hoy es mayo 16. Yo le sabe una cosa, mi hermano del alma. Ayer, viernes, este programa, aunque primero fue en otro lugar y después segundo a otra emisora, este programa ayer cumplió 28 años. Cuando yo comencé, el 15 de mayo de 1900, ahora se me olvidó, 98, cuando aquel huracán de George, eso, en esa época comencé yo allá con, entre ellos con Robertito y mucho más.
1: Robertito mucho más. Rivera.
0: Sí, allí estaba Robertito, estaba el Loco de los Milagros, estaba el Puma, estaba Lopito y Alfonso Vélez, 5 programas había. Allá en la emisora que está en Añasco. Si no me equivoco, es 1040.
1: Estaba el Loco de los Milagros también.
0: El Loco de los Milagros y Manuel López Lopito, Alfonso Vélez, el Puma, y no recuerdo porque había otro. Sí, así es que hoy, ayer estaba cumpliendo este programa, o sea, cumplió, perdón, 28 años, el 16 de mayo.
1: Y de esos...
0: Pero no dice que era el 15 porque hoy está el 10, hoy sí.
1: Óigame, y de esos programas, ¿cuántos están en el aire?
0: No hay ninguno ya.
1: No hay ninguno, solamente Atardecer con el FUA.
0: De esos programas y otros, porque allí después estaba el programa de Salomón, La Madre de los Tomates. San Salomón tampoco está. Y de esos también, el que está vivito coleando por ahí el FUA, no, ay, perdón, Jovertito también está. Pero Jovertito no tenía programa allí, pero Víctor es de la cabina. Así que de esos que estaban allí con ese programa en las 10:40, no hay ninguno vivo. Porque también estaba otro, Benny Olivo, que tampoco está vivo. Así es que...
1: Bueno, gracias. Pues yo personalmente te felicito de todo corazón. Gracias a Papá Dios, todavía estás en el aire. Pero qué bueno.
0: Muchas gracias, Jolín. Todavía, como decía mi padre, tiene futuro. Sí, futuro. Sí. Así es que... Como decía mi padre, que otra vez vuelvo y digo mi padre, vivito y coleando. Bueno, Jolín, pues vamos a hacer mención de las firmas comerciales. 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
1: 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También por aquí, tengo otros más, vamos para ahorita, ¿ok? Vamos para ahorita, ya mismo, esta firmita, ponemos un tema y luego vamos a otras firmas comerciales. Hoy estoy, tengo los nervios del gallito, que es herencia, me la dejó a mí esa herencia. 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Por eso es que soy rico, sí. Bueno, Jolín, pues escuchamos por aquí nada más y nada menos que Alberto Carrión, Amanecer Borincano.

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Firmas comerciales que hacen posible Atardecer con el Fuá. Por esta firma es que escuchamos música aquí, ¿ok? Y escuchan este ser humano que sobrevive, en cuanto golpe que le llega, él siempre sobrevive, gracias a Dios. Sí, yo, papá Dios está conmigo. Entonces, vamos a escuchar un poco popurrí aquí, Jolín. Popurrí, Canto a los Panchos, y lo interpreta Alfredo Zadel.

Bueno, mi gente, entonces no apareció el popurrí de los Panchos. Vamos a ver si sale ahora, pues estamos bregando con computadora. No es como antes, que uno pone el disco a dar vueltas ahí. Eso ahora no es lo mismo, ¿ok? Entonces, pues, apareció Álvaro Torres. Ahorita puede ser que aparezca, ¿cómo se llama? Vamos a ver quién es él. Vamos a ver quién es el de Alfredo Sadel. 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Bueno, vamos a ver si ahora mismo pues aparece Alfredo Sadel, ¿ok?

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Bueno, pues tengo un tema por aquí y luego vamos a las firmas comerciales que hacen posible el programa. 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

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Bueno, tengo un tema para ti. Cornelio Reina, me caí de una nube.

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0: Sí, buenas tardes.
1: Buenas tardes, ilustre trovador de Añasco, don Alfonso Vélez.
0: ¿Cómo estás, hermano del alma? Saludos, ¿cómo estás?
1: Todo bien, gracias a Dios. Gilberto Correa desde Trujillo Alto.
0: Sí, ya lo entendí por la voz, la conozco.
1: Ah, gracias, sin igual.
0: Si Dios permite, pues vamos a hablar un ratito para el segundo aquí, ¿qué hay nuevo?
1: Sí, con mucha salud y bendiciones. No, es para enviar mi saludo para todas las madres radio oyentes, ¿no?, de su programa radial.
0: Gracias, muchas gracias.
1: Y para, así si es que puede complacer con la interpretación de Junior González, Ausencia.
0: Bueno, si aparece en la máquina, la ponemos seguido, Junior González, Ausencia.
1: Sí.
0: Si está para, en la máquina, sí. Con mucho gusto.
1: Ah, gracias, muy agradecido. Y para dedicárselo, ¿verdad?, a mi fallecida esposa, que más bien que es para la fecha del día 11 de mayo, que se fue pasado martes, que era su cumpleaños número 64, pero celestialmente hablando, ¿verdad?
0: Sí.
1: Sí, que se la desearía dedicársela.
0: Bueno, sentimos mucho también que su señora pues no esté con usted, mi querido hermano, pero si buscamos la canción, se la dedicamos a ella y a usted también, pues ella desde el cielo nos escucha, sí.
1: Claro que sí.
0: Pues vamos para allá, mi gente, pues encantado de saludarte, Dios te bendiga, mucho placer saludarte, me da alegría saber que estás bien.
1: Ya, muchas gracias, don Alfonso, y para su familia también y todos sus compañeros de labores de Guava 850.
0: Gracias, hermano, saludos. Bueno, Yoli, entonces tengo un tema por aquí. Dice que es Miguel Santiago, Jíbaro hasta el hueso. Vamos a escucharlo, Jolín.

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1: Entonces aquí estamos de nuevo. Ahora mismo el reloj está marcando aquí, faltando 5 minutos para las 2 de la tarde. Nosotros estamos con usted de 1 a 5 de la tarde por aquí por Guava 850. Jocelyn, mi compañero de labores, y Alfonso Benelfoa. Vamos a escuchar música, mi gente, vamos a escuchar música. Aquí está, óigame, pero es Alfonso Vélez. ¿Cómo es esto? Como decía Juan Fred Jolín, ¡qué hombre bruto! Vamos a escuchar este tema, mi gente. Dice que es Alfonso Vélez, lo escribió Carlos Rosado de Lares. Y el título, Mis Viejos Amores.

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1: No lo siga defendiendo, no.
0: Yo lo defiendo si es amigo mío, ¿qué voy a hacer yo? Es mi hermano. Y le digo, muchacho, que se cree, no, y lo importante es que se cree que es un niño cuando se pone la peluca. Sí, sí. 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

0: Hernández.
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Por si acaso, mi gente, entonces vamos a escuchar música. En Atardecer con el Fuá. Ahora mismo, pues ahí por aquí vamos a ver, porque tengo yo, estoy preparadito hoy. Gilberto Méndez, de su propia inspiración, Corazón Golpeado.

Gilberto Méndez, mi gente. Cantante, compositor, cuatrista y buena gente. Saludos para él y saludos para mi gente allá en Cabo Rojo, en la mueblería. No tengo el nombre aquí, pero es buena gente. Allí cuando va a la mueblería, ve a Segundo Sandro, ¿ok? En Cabo Rojo. 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Ahorita mismo le voy a dar los números de teléfono, ¿ok? Ya mismo los busco por aquí porque los tengo aparte, ¿ok? Por si acaso. 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Y por aquí estoy yo, ahora mismo buscando un tema para usted. Si aparece, pues sí, ya está.

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Bueno, escuchamos música en Atardecer con el Fuá. Ahora mismo, 12 y 25 minutos de la tarde. ¿Qué tengo aquí? Vamos a ver. Bueno, dice que es el trío Caribe. Piénsalo. Vamos a escucharlo.

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Voy para allá, mi gente. Bueno, entonces tengo un tema para usted. Sexteto Borinquen, bajo un palmar.

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2: 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Vamos a escuchar música. Hay un tema por aquí, Jolen, que lo vamos a escuchar. Lo solicitaron por ahí y apareció algo. Vamos a ver. Junior González interpreta Ausencia.

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Aquí todo mi gente, entonces, hay un tema por aquí, vamos a ver si aparece, porque tenía... otro primero, porque así la máquina no es lo que uno dice, lo que dice la máquina. Ahora tengo pues a petición popular Daniel Santos, despedida. A ver si aparece por ahí, vamos a ver.

oiga, me tengo por aquí peticiones musicales. Vamos a enviar saludos a Guilla, que está escuchando el programa. Ya en Pupo Jiménez, la famosa Guilla. Saludos a Luis Hernández, que está de cumpleaños. Y saludos a su nieto, de parte de la famosa Guilla. Por otro lado, en Moca, Tingo Villa con Carmen Mangual, pegaditos de la guava, escuchando Atardecer con el Fuá. Gracias.

gracias a Tingo Villa. Desde Yabucoa. Desde Yabucoa, Nelson Camacho. Ese es el que quiero oír. Despedida con Daniel Santos. Gilberto Correa, Trujillo Alto, escuchando también el programa. En Moca, María Pérez, que saluda a Rubén Barreto Pérez, que está cumpliendo uno más. Y por otro lado, Rosaida Rosado Lucren, Ovejas de Añasco, también escucha la programación de Guava, Atardecer con el Buá. También me llamó Sonia Valentín Borinquen arriba, saluda a Nadelia. Y finalmente José Cordero de Moca, que quiere oír más adelante de Odilio González, despedida. Pero ahora Daniel Santos con despedida.

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Bueno, pues entonces aquí estoy. Vamos a ver qué aparece por aquí. Si no me equivoco, hay otro tema solicitado. Hay 3 más, ¿ok? Vamos a escuchar este. Odilio González interpreta también este de título, el mismo título, Despedida.

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0: 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Bueno, pues vamos a escuchar música. 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Y vamos a escuchar música porque hay que poner música en atardecer con el FUA. 3:09 de la tarde. Aquí estoy yo, mi gente, aquí estoy yo. Gracias a Jesús. Tuve un percance por ahí, pero dicen que el hombre, no voy a decirlo porque creo que el hombre malo o el hombre bueno, Jolly.
1: Excelente personalidad, hombre amable, súper bueno.
0: Muchas gracias, doctor, ilustre personalidad, amigo mío. Mi compañero de labores, Jocelyn Grafars, egregio, sapiente, impoluto, distinguido amigo, Jocelyn Grafars. Jolín, pues lo que viene ahora, como no todavía no están un par de temas que han pedido ahí, hay otro. ¿Cuál es el que viene ahora? Pues se me olvidó.
1: Bueno, si lo desea, tengo Si Dejo de Amarte de Nito Méndez y tengo también el del Manuel Rivera Cátara, cualquiera.
0: Bueno, pues entonces viene el de Nito Méndez. Vamos a poner algo navideño ahí, lo pidieron, vamos a complacerle, ¿ok? Hay uno que no ha aparecido aquí hoy. Pero Nito Méndez, pues Si Dejo de Amarte, vamos a escucharlo.

0: saludo al distinguido hermano, buen amigo Berto de la Joya San Carlos. Berto está pegadito de Guava disfrutando atardecer con el Guá. Y el hombre quiere complacer a su prometida. Claro que sí. A nombre de Berto, gracias, hermano Berto.
1: Bueno, mi gente, entonces, tengo un tema por aquí para usted. Un poquito larguito. No usamos, no ponemos nunca temas así larguitos. Pero un día en el mes está bien. Pero si me piden temas así largos, pues se me va el programa en eso. Perdónenme, excúsenme, pero esa es la verdad. Hay que decirla, no la ocultes, ¿ok? Entonces, este tema lo escribe, lo interpreta Manuel Rivera Cátala. Lleva por título, él también es el autor, seguro que sí. Remembranza de mi barrio.
2: Mi barrio, si yo pudiera correr de nuevo en el río, disfrutara mi albedrío del frescor de mi vida. Remembranzas y quimeras trae el viento en su lamento de lo que fuera el portento que adornó la cordillera. Oh, glorias de mi pasado, pobre de aquel que en conciencia se atreve a sentir vergüenza por los caminos andados. Cuando el surco del arado imperó en la agricultura, raíces de la cultura que ya el viento se ha llevado. Y bendito el jíbaro aquel que anida en su corazón honras de la tradición, remembranzas del ayer. Y bendita la mujer que al parir una criatura engendra en él la cultura hasta el tuétano del ser. Son estampas que me llenan de orgullo y de lozanía. Le arranqué a la patria mía el palpitar de sus penas. De aquellas noches serenas sin más luz que el cucubano y la oración de tantas manos sin bocinas ni sirenas. La vida del pobre era trabajar de sol a sol, tener hijos sin control mientras Dios lo permitiera. Hasta poblar las praderas fue filosofía y afán que nunca faltara un pan por humilde que este fuera.

niño recién nacido con el pecho se lactaba. Calor maternal que obraba en su retoño querido. Las fórmulas han venido a reemplazar con sutileza lo que la naturaleza por virtud ha establecido. Y para tener el derecho de pretender una hembra, debía ser diestro en la siembra y buen hombre de provecho. Bajo el amparo de un techo debía ir tu compañera, por humilde que este fuera y aunque de madera un lecho. Mil veces el hacendado quiso ser dueño y señor de la hembra y del sudor del pobre obrero agregado. Mas no faltó el hombre honrado que se jugara su suerte y al déspota diera muerte antes de ser humillado. Y lavaba ropa en el río la mujer puertorriqueña, sobre el lomo de una peña con sus pies yertos y fríos. Y al regresar al bohío y el hambre desesperaba, y el ñame brujo majaba para alimentar sus primos. Y a eso de la madrugada se oía el cantar de los gallos, el relinchar del caballo y la becerra que bramaba. Todo esto armonizaba con la canción del coquí y el himno del colibrí anunciando la alborada. No olvido aquel desayuno con harina de maíz, si yo fui aunque pobre feliz con mi burra de yagrú, con las figuras de humo el día de la Candelaria y la mata de Trinitaria que le servía de escondrijo al ratón y al lagartijo y a la alondra solitaria. Las viandas para almorzar con bacalao y repollo y un cafeíto con apoyo acabado de ordeñar. La devoción de rezar antes de lanzarte al lecho son recuerdos en mi pecho que nunca podré olvidar. Las bolitas de pegado en el genuino bocado, habichuelas marcadiablo y caldo con bacalao, un pernil bien adobado con adobo del país, los orullos de maíz, la gandinga con guineo, carne cecina y fideo tronche el hambre de raíz. Y el gato color marrón astuto e inteligente se acurruca en el caliente de las piedras del fogón. Sobre él la tentación de la rica carne ahumada son nostalgias arrancadas a la vieja tradición. Y bajo el techo las hileras de mazorcas de maíz y arrancados de raíz los macitos de habichuela. La barraca o tormentera se yergue frente al corral, esperando el temporal después de la primavera. La vaca ñoca se ha ido con sus 9 pariciones. ¿Cómo arrancó lagrimones el día de su despido? Jamás pasará al olvido, ella fue el vital sustento que proporcionó alimento a un familión desnutrido. Y aquel perro sato, puro, con porte de callejero, guardián sagaz y severo de ladrar fuerte y seguro. Hasta el rincón más oscuro era accesible a su olfato, eterno rival del gato, una sombra del futuro. No olvido la pobre jaca de lomo gris, ya pelado, de trote lento y cansado, un tanto muerta de blanco. Para ir a buscar la vaca le pegaba en el mentón y con gesto de compasión me miraba entristecida. Quisiera, jaca querida, poder pedirte perdón. Y al típico cucubano le declararon la guerra. Se fue a alumbrar a otras tierras a dar luz a otros hermanos. Murió el lamento temprano del pitirre y el zorzal, nostalgias para llorar de mi pueblo borincano. Los gallitos de algarroba, el trompo, la peregrina, el uso de la letrina y la sencillez de la alcoba, la sutil mata de escoba que barría hasta el camino, los mojitos con tocino y escuchar de Morel Campos, la danza que es puro llanto como el lamento taí. La toronja, la guayaba, el árbol de pomarrosa, de una manera grandiosa todo se manifestaba. El río virgen de agua clara y la pesca en abundancia, las flores con su elegancia, el ambiente perfumado, la vasija del marimbo para ir a la quebrada y una ladera bordeada de árboles de tamarindo. Fue tan hermoso y tan lindo subir hasta la majagua, deslizarse en una yagua y observar del laberinto.

la ciénaga de jacintos balanceándose en el agua. El bambú con su nobleza fue porteador del enfermo, como un soporte paterno que dio la naturaleza. La sábila en la maleza fue medicina silvestre que entre el ornato campestre engalanó su belleza. Un difunto se velaba toda la noche completa. Se servía café y galletas y el pitrín que no faltaba. Con devoción se rezaba y no quedaba un pariente que no estuviese presente el día en que se enterraba. Fue una tertulia ejemplar, las historietas, los cuentos hacían de cada aposento un teatro familiar. Y en el seno del hogar el círculo cotidiano, entre los padres y hermanos auspiciaban el calor, estampas de paz y amor de mi pueblo borincano. Cuando el frío era implacable, sin manta la desnudez, metí en un saco los pies para poder soportar. No fue fácil arrancarle calor a un colchón curtido, viejo ya y desmerecido desde tiempos memorables. De hojas secas fue el colchón y el almohadón de plumas, se esfumaron como espuma con la civilización. La leña seca, el fogón, las promesas de los reyes. Hay nostalgia en los batalles por la vieja tradición. Los zapatos chabucanes para el trabajo pesado, un pantalón remendado y las muchachas con cancanes. Semillas de tulipanes para el collar en el cuello, y lo jocoso y lo bello del uso de los refranes. Y en las fiestas navideñas te servían una dita de carne y morcillas fritas con pura salsita y leña. El arroz hecho con leña mientras en el aposento, al son de los instrumentos, un aguinaldo de altura. Por la sagrada escritura poniendo a prueba el talento. Adiós mi barrio querido, antes de mi adiós postrero, me quito ante ti el sombrero contento y agradecido. Y cuando se haya cumplido la fecha de mi gran viaje, tu recuerdo en mi equipaje tendrá un lugar preferido. Y al sorprenderme la muerte solo pido de favor, me concedan el honor de volver a recorrer. Y que mi cuerpo, aunque inerte por la mortaja inquietud, tenga la inmensa virtud de soñar para querer. Las experiencias vividas fueron la flor en capullo que nos llenarán de orgullo para el resto de la vida. Raíces desmerecidas por un tecnicismo vano, vamos a unir nuestras manos como cadenas de amor para dar honra al folclor de mi pueblo boricano. La nueva generación sucumbe ante los embates, indiferente al rescate de cultura y tradición, como confabulación que sutilmente se fragua en las turbulentas aguas, en las turbulentas aguas de la civilización.

Estoy tratando de conseguir un tema por aquí, a ver si sale o no sale. Recuerde que yo de tecnología no sé mucho. Yo sé picar caña y como no hay caña ahora, pues no hay nada. Y sacar carbón, y ya la gente no saca carbón. Pues yo tampoco puedo ayudar a sacar carbón, porque nadie quiere sacar carbón. Quiere decir que, como decía Manfred, no me atrevo ni a decirlo, pero qué hombre bruto. 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Bueno, por cortesía de Napo, vamos a ver si esto me sale aquí. Voy a ver si esto sale. Si no sale, pues lo dejamos. Yo, además, no sé ni el título, ni el que lo interpreta. Yo me imaginaba que era papá, pero no sé. Vamos a ver cómo se escucha. Voy a ver, dije ya.

sé si me escucha, papá. O no sé si esto llega. Pero estoy aquí cantándole con todas las fuerzas que me quedan.

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12: Quiero enviar saludos para mi gente, óigame, esté pendiente para las 4 de la tarde el tema del cumpleaños, que hay cumpleaños aquí en la familia, con mucha alegría, con mucho amor, con mucha paz lo decimos, que ya nos está escuchando, anyway. Ya mismo viene por ahí el tema a las 4. Son ahora mismo las 4 menos 24.
11: de la tarde, faltando 24 para la

4. Vamos a enviar saludos para mi gente de la radio, que estamos en el mes de la radio, ¿ok? Mayo, mes de la radio. Dicen que mayo también mes de las flores, de las madres y muchas cositas más por ahí. Y de la familia Alfonso Vélez, porque hay unos que no están, pero cumplían años en mayo. Y hay otros que están, casi todos cumplen en mayo. Ok, entonces por aquí quiero enviar saludos para Juno Rivera, el mecánico, cantante, compositor, ex cantante de Los Ángeles Prietos. Y no sé si va a grabar este año, tiene los temas, pero no sé si va a grabar. Yo sé que él grabó un disco con Edwin Colonsaya, arreglo con Edwin, música de Edwin, taller campesino, y que le quedó muy bien, lo vendió muy bien. Juno el mecánico, saludos para él y su adorada esposa, doña Dolores, que escuchan el programa. Saludos para Juno Digger, Aníbal Morales, Ernesto Morales, allá en Moca, los quiero mucho, mi gente. Blanquita Valentín, allá en Añasco, saludos. Elvira y Raúl, allá en Moca. Tati y Manolito en San Sebastián. Son matrimonios los dos, Tati y Manolito, y Elvira y Raúl, ¿ok? Y saludos para Aníbal Mora, Aníbal Rodríguez y Noel Rodríguez, que son hermanos de Raúl y Manolito, ¿ok? Y los Edubares, mi gente, saludos, los quiero mucho. Me alegro, Edwin Velázquez, que estés bien ya, lo supe por ahí. Y yo voy mejorando también. Edwin Colonsaya, hermano del alma, saludos. Te quiero mucho. Y un saludo especial también para el amigo Víctor Manuel, que ayer conversé con él 15 o 20 minutos. El amigo de Isabela, Víctor Manuel, ¿ok? Entonces, por aquí envío saludos también para Osvaldo Robles de Adjuntas, mi amigo, hermano de la radio allá en Adjuntas. Saludos, mi gente. Y entonces, en Lares, para Porfirio Reyes, José Rodríguez, Julito Pérez y Luis el Zurdo. Muchos me preguntan, pero ven acá, y Porfirio Reyes no es el compositor tuyo, que ya falleció, anyway, de Coamo, no, el de Coamo fue el que falleció. Es que este se llama también Porfirio Reyes, ¿ok? Y es buena gente. Allá en el Aría, el Adería El Grito, labora allí con el amigo José Rodríguez en Lares. Saludos para ellos, frente de la Plaza del Recreo en Lares. Bueno, pues entonces tengo un tema. Vamos a escucharlo. Dice aquí que es Teodoro Reyes, el Ruiseñor.

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0: Bueno, pues tengo un tema por aquí. Después de las firmas comerciales que hacen posible este su programa, Leonardo Paniagua, de corazón a corazón.

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Bueno, entonces vamos a escuchar música. ¿Qué es lo que hay, Jolín? Ahora mismo faltando 6 minutos para las 4. Recuerdo ahorita ya el tema del cumpleaños. Pues escuchamos a Luis Pérez Mesa, Ojitos Aceitunados.

0: 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Bueno, entonces ahora mismo vamos al tema del cumpleaños, Jocelyn. Está cumpliendo años, escúchelo bien, gracias a Jesús amado. La nieta de Api, yo soy Api, sí, la nieta de Api, Fanny Estefanía Martínez Vélez, precisamente hoy, Fanita pues cumple, vamos a decirlo, 23 añitos, ¿cómo es eso? De verdad, 24, válgame, entonces Fanita está viejita ya, sí. Pues fíjate que el abuelo no sabía que Fanita cumplía 24, dije 23. Dios te bendiga, Fanny. Muchas bendiciones, mucha salud. Papá, Dios te cuide y te acompañe siempre, ¿ok? Sigue siendo el ser humano, la nieta de Ape que yo conozco. Muchas felicidades, ¿ok? Jolín.
1: Un saludito muy especial, claro, para la nieta de Api Api, para don Alfonso Vélez y su señora Fanita, que está cumpliendo uno más. La felicitamos de todo corazón, muchas bendiciones, abundantes bendiciones, larga vida para Fanita. Y por otro lado, vamos a ver, por aquí tengo varios cumpleaños. Guilla me dijo que Luis Hernández está de cumpleaños, de parte de Guilla para Luis Hernández. Tengo por aquí otro cumpleaños, Rubén Barreto Pérez, de Moca, cumple uno más, Rubén Barreto Pérez, a nombre de María Pérez. Y continuando con los cumpleaños, Sonia Valentín está cumpliendo uno más. Me dijo que solamente 66 para Sonia Valentín, de parte de su mamá, Anadelia Valentín. Bueno, para todos los cumpleañeros, felicidades con larga vida.

Dígame, se me quedó Zoraida Rosado Lucre, barrio Ovejas de Añasco. Zoraida está cumpliendo 27 nada más y también la felicitamos.

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Un poquito delicadito también, pero él va a mejorar porque es un gran ser humano y papá Dios pone su mano y queda nuevo. 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

Bueno, entonces ahora mismo vamos a escuchar música. Esto es dedicado a Pepino. Pepino no, porque Pepino no bebe, ahora que me acuerdo. José Muñoz, el vicioso.

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Bueno, pues tengo por aquí ahora mismo que enviar saludos para el monstruo de los pinchos, Mario Barreto, que también está escuchando el programa, ¿ok? Su adorada familia. Saludos para mi gente de Moca, allá en Moca. Buena gente de verdad, ¿ok? Entonces, tengo unos nombres por aquí, pero se me han perdido los papelitos. 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La verdad que son tantos papelitos que es mejor no tocarlos. Vamos a escuchar música en Atardecer.

0: con el fuá. Este lo interpretan dúo Los Amigos, El Rosario de mi Madre.
1: Bueno, y vamos a enviar saludos a Victoria Genio en las Playuelas de Aguadilla. Victoria Genio.

0: Yo me saludo a San José Cordero de Moca, que también cumplió años. José Cordero en Moca llegó a los 63.
1: Está nuevo, 6-3, está nuevo. Todavía puede picar caña, ¿ok? Sí, sí, buena gente. 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Yolín.

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Vamos para allá, mi gente. Vamos a escuchar música. Vamos a escuchar música. Tengo un tema para ti. Ahora mismo, que ya son 4 y 16 minutos de la tarde, este programa llega a usted hasta las 5. 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Entonces tengo aquí, haciendo punto en otro son, Cantar es Vivir.

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Bueno, entonces,

Quiero enviar saludos para el amigo William Ramos, compositor, cantante que está escuchando el programa. William, un saludo, un hermano ya. No sé cuándo, pronto nos vemos, tengo que hablarte. Ok, entonces vamos a enviar saludos para el cantante también mayagüezano, radicado en San Sebastián del Pepino. Buena gente, mi querido amigo también, César Irizarri, que está escuchando el programa. Tengo otro, el amigo Tite Santiago de Los Sureños. Tite Santiago de Los Sureños, había un tema de él por ahí, de momento se perdió. Pero estamos aquí, si os permite, el sábado que viene lo vamos a escuchar. Si os permite, dije, ok. Saludos, Tite Santiago, hermano del alma. Espero que estés bien. Tite se vio un poquito delicadito, pero según yo supe por ahí está mejorando poquito a poco. Y eso, pues, Tite se lo merece para que siga trayendo alegría, porque a la gente le gusta lo que Tito canta, así es que vamos a aplaudirlo entonces. Tite Santiago y Los Sureños, saludos, mi gente. Entonces, ahora mismo, ya el reloj está loco, porque mira, para ahí está marcando casi las 5 ya, 4 y 22 minutos de la tarde. Pues dice aquí que no hay que llorar, Los Ángeles Prietos, déjenme, que estoy llorando, ¿ves? Vamos a escucharlo.

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0: Bueno, hay un tema por aquí, mi gente. Vamos a escucharlo ya mismo. Pero tengo que hablarles de... 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Bueno, entonces, hay un tema por aquí solicitado. Vamos a escucharlo. Ahora mismo tengo por aquí a Copa de Ajenjo. Felipe Rodríguez. Ok.
1: Bueno, y vamos a enviar saludos en el pueblo de Rincón. Pueblo de los bellos atardeceres. Rincón. Ahí complacemos a Noel Rosario. Saludos a Rafi Noriega, de parte de mi hermano José Rosario. Noel, José y Rafi Noriega están esperando a Felipito.

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2: Virgen Santísima, lo que hay aquí, qué clase de tema, mi gente. Los embajadores vallenatos van a interpretar en Atardecer con el Fuá, el Santo Cachón. Vamos a escuchar, Oyolín.

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Vamos a escuchar música. Me presiento que estamos buscando un disco de Tite Santiago. Pues Tite, déjalo para el sábado, ¿ok? Sábado, si os permite. Yo trato de conseguirlo porque el título era, o es, La que se fue, Tite Santiago y los Sureños. Pero no aparece aquí. Entonces, pues vamos a escuchar otro tema y dejamos a Tite para luego. El cuarteto Mayarí interpreta Por seguir tus huellas.

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Bueno, no apareció el de Tite. Vamos a seguir por aquí escuchando. El Cuarteto Mayarí vuelve de nuevo. Cabellera Blanca.

Bueno, mi gente, yo creo que ese fue el tema final. Ya pues, marcando el reloj 3 minutos para las 5, este programa llegó a usted por las firmas comerciales, gracias a las firmas comerciales que hicieron posible el programa, entre ellos el que hace poco está con nosotros, Cracos Fried Chicken, y todos los que tenemos aquí. Nosotros, pues, nuestro hermano, mi compañero, mi amigo Justin Graffar, regresamos el sábado que viene, si Papa Dios no dispone a otra cosa, de 1 a 5, por aquí por Guava, el maratón de Guava de todos los sábados. Produce este su amigo y servidor Alfonso Vélez. Pues entonces yo me voy para mi casa. Gracias a los que se comunicaron, que nos escucharon. Recuerde que siempre llegamos por www.guava850.com, el teléfono 891-0085. Y nosotros, perdón, lo que traemos es alegría, paz y tranquilidad, porque traemos música para usted. Con mucho amor, con mucho respeto. Y eso que me llevaron dos o tres que se preocuparon por la salud de Alfonso Vélez, pues efectivamente yo estaba malito otra vez. Entonces, pues estoy bien, gracias a Dios. Los achaques que le tiene la vida a uno, así es que los achaques están llegando poco a poco, pero yo me siento nuevo, gracias a Jesús. Los dejo con Papa Dios y me voy con él. Buenas tardes, mi gente.

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